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1: Queridos hermanos, continúen con esta boda. Si hay alguien presente que se oponga a este matrimonio,

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En Mix 94.8 son las 6 en punto.

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0: Son las 7:58 de la mañana. Ustedes escuchan el arranque de Mix Radio. ¿Cómo están? Aquí estamos en una nueva semana después del San Pedro, después de un puente festivo que estuvo bastante, bastante rudo. Tuvo más actividades de lo normal, pero bueno.
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1: Son las 8 y 2 de la mañana, buenos días, buenos días, buenos días. ¿Cómo están? Bienvenidos, ¿cómo me les fue? ¿Qué tal estuvo ese San Pedro? ¿Bien o qué? ¿Todavía están descansando o ya les tocó volver nuevamente a retomar su vida de trabajo? Hay gente que ya está a punto de empezar nuevamente clases en la universidad, en el instituto. Desde acá les envío un abrazo grande, les saludo. Espero que hayan tenido un San Pedro feliz, que les haya ido muy bien en todas las actividades que realizaron. Cuéntenme a ver cuántas alboradas se pegaron, cuántas de pronto, cuántas rondas asistieron, si asistieron a rondas o no, cuántas actividades folclóricas vieron, si fueron de pronto a algún concierto, si estuvieron participando pues de alguna de las actividades que tenía programada la alcaldía, la gobernación. Bienvenidos a los que acaban de llegar por aquí a nuestra ciudad este fin de semana, que fue su primer San Pedro. Espero que le hayan pasado bien. Desde acá les enviamos un abrazo grande. Sabemos cómo se ponen las ciudades cuando hay mucha gente, cuando hay mucho turismo. Se pone un poquito complejo pues el tráfico, se pone difícil entrar al centro comercial, se pone difícil pues la calle cuando están en el desfile, pero pues bueno, es entendible. Eso le pasa pues a todas las ciudades cuando tienen esta cantidad de actividades. Pues bueno, les saludamos aquí en este martes, empezando semana después de puente festivo. El San Pedro ya se acabó, ya tenemos que retomar nuevamente la normalidad y vamos con toda la actitud.
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1: Mañana bien parchada, aquí estamos en este martes. Bueno, ya, ahora sí, rematando este mes de junio, parce. Junio, muchas gracias, muy amable. Ya puede
2: ir. Colabora con la Dalida.
1: Sí, ya puede ir saliendo, por favor. Muchas gracias, junio. Parce, estamos aquí, bendito Dios, retomando una semana muy cortita, una semana de puente festivo y una semana de hacer el balance.
2: Sí, de recuperar el hogar.
1: De recuperar el hogar, martes de recuperar el hogar. El guayabo financiero, la gente, pero ¿qué
2: sí.
1: dice?
2: Cuidadito,
1: ¿en qué momento con eso? Es esto, Dios mío, Jesús.
2: En gastos porque le toca sí. a usted el resto del semestre terminar pagando la fiesta sí. de San Pedro. Ajá. Bueno, espero que les haya ido muy bien. Mucha gente, la verdad, el último fin de semana, como siempre aquí en la ciudad de Neiva, en los desfiles, en las fiestas, en los conciertos, también han pasado algunos hechos que enlutan pues el departamento del Huila, de los cuales vamos a hablar en un ratito. El Mundial de Fútbol. Ese fin de semana tuvo
1: muchos
2: partidos sorpresivos.
1: Sí, Alemania, chao.
2: Alemania, chao. Chao. Despachó Paraguay en una ronda de penales.
1: Parce, qué partido ese.
2: Duro, muy, muy duro. También jugó un clásico de los supercampeones, Brasil contra Japón. Brasil ganándole 2-1
1: empezó
2: a Japón,
1: pero
2: un partido
1: perdiendo.
2: Duro. Claro, un partido duro. Japón parado en la raya. Me sorprende mucho el nivel de Japón. Es que, ¿sabe qué? La exigencia de los...
1: Sí, claro.
2: Los deportistas de cualquier disciplina en Japón es muy
1: es
2: dura.
1: Mucho nivel, sí. Es entonces, eso tuvo que ver con el Mundial este fin de semana y el próximo viernes.
2: Vamos contra Marruecos. El próximo viernes
1: juega nuestra
2: la Cele otra vez.
1: Contra Ghana, sí. ¿Ese partido qué hora es? ¿6? ¿7? Es tempranito.
2: Ese partido. Eso
1: es para cerrar ya el San Pedro.
2: La verdad es a las 8:30 de la noche.
1: ¿8:30?
2: 8:30 de la noche.
1: ¿Usted cree que la gente... Parce, gana Colombia y la gente se desacata?
2: No, claro, obvio.
1: Se desacata.
2: Pues sí, con el empate hicieron un poco de caravanas y todo.
1: Sí. Bueno, pues más unidos que nunca entonces ahí con nuestra selección Colombia. Este fin de semana vamos a estar ahí pendientes. Mientras tanto estaremos muy atentos también para contarles detalles de lo que tiene que ver con el Mundial. Por el momento, pues ya también se acaban las fiestas.
2: Exacto,
1: se terminaron.
2: Ya lo
1: se
2: que
1: terminó.
2: Fue.
1: ¿Qué tal? ¿Un balance? ¿Cómo le pareció?
2: Caballito, le voy a decir la verdad. No fui a los conciertos. No fui a los conciertos, estuvimos en el último desfile. Es demorado de arrancar, la verdad, el desfile estaba...
1: Mucha gente.
2: Estaba
1: el dispuesto desfile
2: a las 10 de la mañana, inicio.
1: Pero el desfile no empezó tan tarde. 10:20 más o menos en promedio empezó el desfile. Lo que pasa es que había mucha
2: gente.
1: Carros, de todo.
2: Y eso que nosotros estábamos en la parte... No tan atrás de lo comercial.
1: Cuarto, a las y 45 estábamos.
2: A las y 45 más o menos.
1: Sí, a las y 45
2: pero
1: estábamos.
2: Pero de ahí para abajo la mano de caballos que habían también y todo.
1: Ese es un punto negro que tengo que decirla personalmente. Yo, Wilson Díaz, nacido en Algeciras, Vila. Parce, si los caballitos empiezan tipo 3 de la tarde porque tienen que sacarlo desde las 8 de la mañana.
2: 8 de la mañana y ahí hay gente corriendo y con
1: no es justo en ese pavimento
2: ahí,
1: donde obviamente pues tienen sus herraduras y eso. Pero me encontré un par de herraduras. Me encontré como 3 herraduras. Por ahí seguro calzando eso, pero
2: es que
1: ese
2: puntico caballo, yo me imagino tenso. Que a ellos les ponen un horario para ir, no sé si les ponen una manilla, si
1: tienen manilla,
2: entonces la verdad no sabría decirle cuál es la razón.
1: Ese tema ahí me parece
2: tan temprano los caballitos.
1: Sí, deben de, no sé, como que los caballos los saquen a las 11, estén ahí porque ya saben que va a empezar el...
2: ¿Sabe qué deberían hacer? Deberían ir a contratar uno de esos lotes que hay por ahí, un
1: potrerote de esos
2: grandes, y que todos estén ahí.
1: Que estén ahí.
2: Ya luego
1: no estén caminando en el pavimento.
2: Exacto.
1: Caliente, vaina. Bueno, pienso yo personalmente. Del resto pues bien, los desfiles, todo en normalidad.
2: Como
1: por ahí.
2: Todo, hay mucha gente que este era su primer San Pedro, que este era su primer pues evento así masivo al que asistían, y es entendible pues que se encuentren con una ciudad así
1: congestionada,
2: repleta por ahí.
1: Restaurantes de espera.
2: Parece ayer de Picardía haciendo un video ahí.
1: Sí lo vi.
2: Compró un palco de los de por allá atrás y diciendo que...
1: Sí, claro, es hermano, amigo, es entendible.
2: Es entendible.
1: Primero dice que cómo va a ser un concierto en un potrero, literalmente.
2: Ah,
1: no hay estadio, amigo, no tenemos dónde.
2: O sea, pero le voy a decir una cosa.
1: ese potrero,
2: el escenario fui, estaba hermoso.
1: Sí, el escenario.
2: Y, lo ve y está hermoso.
1: O sea, de todos los conciertos que ha hecho claro. Harrison y las mejores producciones, a mí me parece estaba que este hermoso. Estaba muy bonito. Estaba
2: lo que
1: muy
2: pasa bien. Es que el señor no es de.
1: Sí, claro,
2: no
1: de, pues viene de ciudad.
2: Sí, él Pupi, nunca ha ido a un Pupi. Concierto, pues.
1: Me no le alcanzó, fue para comprar un palquito más.
2: No,
1: la más adelante. No.
2: Y ese él hizo caro.
1: Él hizo caro. Y llegó a las 10 de la noche y no quería hacer. Amigo, las claro. puertas ahí muy claramente decían: se abren a las 4 de la tarde. A sí, las 4 sí, usted
2: es, sí, obviamente es un desconocimiento total.
1: Exactamente,
2: pues,
1: bueno, claro.
2: Es como el que venga y se enoje porque la fila para entrar al centro comercial
1: sí,
2: está larga.
1: Sí, claro.
2: ¿Qué hacemos? Es sí, todo el país casi metido.
1: Es un pueblito
2: aquí.
1: Pequeño. Uh-huh. Esto es un pueblito pequeño, bonito.
2: Pero bueno, la gente que fue sí. al show lo pasó una chimba. Sí. Eso de que la gente de los palcos siempre paren las sillas, toda
1: siempre.
2: La vida va a pasar.
1: Toda la vida.
2: No importa en qué palco esté sí. usted, si está, así está en el del frente.
1: Así está en la gradería.
2: Sí. Sí, si está en el palco para. Del frente del escenario, ahí sí. se para usted en la silla.
1: En yo conciertos, no sé en eso. Desfiles, en lo que sea, aquí así.
2: Todo el mundo sí, quiere señor. Estar más alto que todos los demás.
1: Sí, sí, total.
2: Porque no dejan entrar zancos, sino la gente subiendo.
1: Claro. Y pues otro tema es que las mujeres, tal vez muchas mujeres venían por primera vez y entonces iban
2: claro,
1: como
2: tacones,
1: en tacón,
2: y no,
1: botel.
2: Ropa, ya, no, ya tienen no, que saber que eso no, es ropa no, cómoda.
1: Sí, claro, en
2: tenisita. Una jornada muy larga, parce. Eso es como ir usted, no sé, a un día del Estéreo Picnic.
1: Sí,
2: usted
1: bueno.
2: Tiene no que estar entrando temprano y el concierto acaba como a las 8, 9 de la mañana. Sí. Todos los años pasa eso. A usted le amanece allá.
1: Sí.
2: Entonces usted unos tacones, unas botas de esas no sé, de punta, es muy
1: complejo.
2: Difícil.
1: El tema de los taxis, duro coger taxis.
2: Duro.
1: Varios días,
2: caro.
1: Hasta ayer.
2: Y no le.
1: Y
2: usted
1: caro.
2: Ya les decía, no, una carrera de aquí.
1: Le cobro quita, tanto y el taxímetro.
2: Ajá.
1: A mí me dijeron, le cobro tanto más lo del taxímetro.
2: Sí. Y pues que
1: sí.
2: se haga. Y muy poquitos.
1: Ayer
2: las
1: mi papá
2: aplicaciones
1: estaba
2: de no funcionaban.
1: No.
2: Las aplicaciones no funcionaron. Como
1: nada.
2: Que desactivadas y
1: sí.
2: chao, el que encontraba en la calle.
1: Sí.
2: Yo de pura chimba me encontré un taxi y era un amigo de Timaná. Me dijo, no, nosotros.
1: No copiamos de nada.
2: En la calle
1: sí.
2: están todas las carreras.
1: Ajá. Sí, sí, entonces también el tema es.
2: Difícil.
1: Que, sí, difícil. O sea, el tema hotelero.
2: Pero ya hoy empiezan los vuelos del hambre otra vez.
1: Sí, ya hoy empiezan a desocupar porque el internet también estuvo tenso.
2: Entonces, claro, difícil.
1: Vayan desocupando, amigo. Muchas gracias por venir. Vea, el tema hotelero.
2: Yo remoto por allá con la gente de Águila y me vi a gatas.
1: Claro,
2: de
1: sí.
2: Eso apenas llegó la gente
1: sí.
2: en el FanFest.
1: No.
2: La
1: no,
2: señal
1: no, sí,
2: se
1: sí,
2: fue.
1: Sí, en los desfiles, en el centro, en los. No, todo. Vea, el tema de. ¿De qué le iba a decir yo? Bueno, el tema de los taxis, el tema de los restaurantes también muy lleno. Pero el tema hotelero, ahí vienen las cosas positivas. En un 98%.
2: Ajá.
1: Súper bien. Vea, la gente que estaba buscando le tocó irse a Yaguará, irse ¿sí? por aquí a Fortalecillas, por aquí cerquita y eso. De pronto encontrarán algo. De resto, nada de eso. Pues ya les vamos a ir contando. Pero queremos escucharlos a ustedes, que nos cuenten qué tal, cómo les fue. Nos pueden dejar una notica de voz, nos pueden dejar un mensaje ahí al 321-6142-948. ¿Cómo la pasaron? ¿Van despertando? Hoy es martes ya, 30 del mes de junio, señores, a trabajar.

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1: Bueno, estamos de mundial, señoras y señores. Estamos listos para apoyar a nuestra selección Colombia, porque esto ya va. El que pierde, chao.

0: De hoy, los partidos de la fecha de hoy, martes 30 de junio.
1: ¿Cómo
0: ahorita
1: es?
0: A las 12 del mediodía hay un partido que enfrenta a Costa de Marfil contra Noruega.
1: Costa de Marfil contra Noruega.
0: Costa de Marfil contra Noruega. Vamos a ver a todas las, bueno, a muchas superestrellas hoy jugar. 12 del mediodía, Costa de Marfil contra Noruega. Estamos pendientes a ver qué pasa con Haaland. A las 4 de la tarde, Francia contra Suecia, partidazo también.
1: Partidazo.
0: 4 de la tarde. Entonces vamos a ver si nos iguala el récord de Messi. De pronto,
1: sí.
0: Nos igualan el récord de goles de Messi, porque puede suceder cualquier cosa. Donde haya una tanda de penaltis, podríamos estar viendo el récord de Messi igualado ahí.
1: Bueno, sí, porque va de goleador en este mundial.
0: Mbappé, bueno, vamos a ver qué pasa.
1: Vamos a ver.
0: México se enfrenta a Ecuador hoy a las 8 de la noche.
1: ¿Listo? Partidazo.
0: Esos son los tres partidos. Hoy hay un cerdillo de fútbol importante, interesante. Sí. Entonces, Costa de Marfil, Noruega, 12 del mediodía, 4 de la tarde, Francia, Suecia. Y a las 8 de la noche, México contra Ecuador. ¿Listo?
1: Listo.
0: Ahorita sí, vamos a traer a alguien que hable con autoridad sobre deportes. Aquí les tenemos al cantante del gol, que me cuenta que apareció. ¿Apareció quién? El cantante del gol.
2: Atención, que aparece el brujo del campeonato del mundo. Siempre aparece o a un animalito que lo ponen por ahí, a que coja una bandera, que escoja a ver quién va a ganar, o un brujo. Y esta vez apareció un brujo ganés. Equipo justamente al que nosotros enfrentaremos este día 3, es decir, el día viernes, en los 16avos de final del campeonato del mundo. Se llama Nana Kawaki Bonza o Kawako Bonza. Es un brujo de Ghana quien maldijo a Harry Kane. Recuerden que Ghana estuvo metido en el grupo donde estaba la selección inglesa. Esa vez creo que le valió de muy poco, porque Harry Kane siguió haciendo goles con su selección de Inglaterra. El brujo ha dicho que Cabo Verde eliminará a la selección de Argentina. Esa es la noticia que le da vueltas aquí en el campeonato del mundo. Ha dicho que eliminará Cabo Verde a la selección de Argentina y que va a maldecir a James Rodríguez. Eso es lo que ha dicho el brujo Nana Kawaku Bonza. Ay, si estuvieran por encima de Dios, que no hay nadie. Lo sentimos por Nana Kawaku Bonza, pero creo que esta vez no se le va a dar. Pero hace noticia al brujo que se encuentra acá en territorio de Estados Unidos. Irán ha criticado muchísimo su salida de Estados Unidos después de haber sido eliminado. Ha dicho que ha sido un suplicio ingresar a Estados Unidos, pero que también ha sido un suplicio poder salir. Le generaron cualquier cantidad de inconvenientes y problemas, dicen ellos, para poder abandonar el país. Requisas y muchas otras cosas de más investigaciones supuestas, dicen ellos, del gobierno y de las autoridades norteamericanas para poder salir de Estados Unidos. Eso también hace noticia. Y atención, que se ha clasificado después de 16 años de no asistir a un campeonato del mundo, la selección paraguaya a los octavos de final de este mundial de fútbol. Hoy Gustavo Alfaro, técnico argentino, quien fuera mi compañero durante muchísimos años de transmisión en el canal Caracol, es el ídolo de la afición paraguaya por todo lo que ha conseguido. Paraguay se mete, le gana a Alemania, a uno de los favoritos para el título, a pesar de haber sido criticado por todo lo que ha hecho. Hoy Gustavo Alfaro, para los paraguayos, ha sido o es ídolo, y hay fiesta en Paraguay por todo lo que ha venido sucediendo con esta selección.
3: Bueno, bueno, están pasando cositas en este mundial. Esperemos a ver qué sucede hoy y en este resto de días, porque se está moviendo bastante, parce, eso de Alemania.
0: Sí, claro, la histórico. Gente quedó ayer muy prendida, pues, con ese resultado.
3: Sí, histórico. Bueno, vamos a estar muy pendientes ahí también del mundial para contarles detalles, cositas, para que ustedes estén muy activos escuchando Mitch Radio. 8:45, buenos días, este es el arranque. Aquí vamos, remando, dándola toda en este martes, Mitch.

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2: Son las 8:58 de la mañana. Buenos días, aquí estamos arrancando con toda, después de puente festivo, después de San Pedro, con toda la actitud. Mucha gente llegando a su oficina, mucha gente llegando a su lugar de trabajo, gente camellando, la gente rebuscándola también. Usted que está en su emprendimiento, usted que se va moviendo por las calles de aquí del departamento de Huila porque va a ir a conocer mucho sitio turístico. Dijo, bueno, ya acabé con todo lo que fue fiesta, ahorita sí me voy a ir a dedicar a
3: agüita,
2: conocer.
3: Café y a turistear.
2: A turistear, a tomarse fotos bien bonitas, a conocer lugares bonitos, a conocer historias, pregúntele a la gente de los municipios donde vaya, hable con la gente, que eso es lo que lo enriquece a usted y lo que le hace pues tener como que una noción clara de lo que está pasando en cada lugar, ¿no? Y de cómo se vive ahí. Entonces eso está bien bonito del turismo. A toda la gente que llegó aquí a las fiestas de San Pedro, les agradecemos. Desde acá les enviamos un abrazo muy grande y esperamos que la hayan pasado muy bien. Que nos disculpen si no, y que vuelvan.
3: Sí,
2: eso es lo importante.
3: Sí, sí. Por
2: que,
3: favor,
2: vuelvan
3: que vuelvan
2: acá a pasarla increíble. Chévere. Cada año a que se den esa cita con nuestras fiestas. Bueno, caballito.
3: Hablando de turista y todo eso, ¿vio la llanerita o no?
2: Claro que sí.
3: Sí la vi por ahí presumiendo.
2: Es que le voy a decir una cosa, yo no sé mucho de
3: influencers, de creadores.
2: Pero sí la vi y estaba cerquita de nosotros.
3: Sí. Yo la verdad no la vi porque yo sin gafas no veo sino mujeres y tinieblas. Oiga, pero sí la vi en redes. Yo la sigo ahí, la llanerita. Muchas gracias por estar. Si está por acá de pronto, pues bienvenida. Un abrazo inmenso para ella. Si quiere venir, la invitamos a que se tome un café acá con nosotros. Pero sí la vi presumiendo cosas del Huila, el desierto, nuestras fiestas, los desfiles. Bien, muchas gracias por estar acá, por compartir de esta fiesta bonita. Tuvo por ahí un percance, pero muy pequeñito, pero bien, de resto chévere. Recomendémosle a la gente que está por acá para turistear hoy, por ejemplo. A mí me gustaría un plancito de ir para el desierto ahora, disfrutar hasta la tarde y luego rematar en termales.
2: En los termales.
3: Ese sería comerse un postre en Rivera, un cafecito, echar termales, comerse una mazorquita por ahí bajando, algo rico, picar algo chévere en termales. La comida callejera de Rivera ahí en el parque.
2: Claro, sí, esa entrada está muy bacana.
3: Señor,
2: entonces, como es un mojicón de esos que hay ahí en la vuelta del parque.
3: Sí.
2: Mojiconcitos con arequipe y lo van con una cola cóndor para que sienta el poder.
3: Eso me parece chimba, ese plancito
2: hoy. Tiene más tiempito, vea, puede ir a Yaguará a comerse una mojarra frita ya bien
3: quesillo.
2: Rica al lado de la represa, un quesillo de esos batidos a mano. Tiene más tiempito aún, agarre para el sur. Mire, está muy fácil llegar hacia San Agustín. Usted vea, de aquí a Timaná se va a demorar menos de 3 horas ya ahorita con todas los desvíos que hay en los pueblos. Está muy fácil llegar, es rápido. Y de ahí, de Pitalito a San Agustín, se demora también una horita. Llega, conoce el parque arqueológico, va, se da una vuelta, toma cafecito. Hay restaurantes muy bonitos, conoce más de nuestra cultura y ese patrimonio que tenemos de la humanidad, que es el parque arqueológico de San Agustín. Puede ir a Timaná para que conozca la capilla, para que se dé una vuelta. En Pitalito puede irse para la laguna de Huaytipán, puede irse para Isnos, ahí cerquita, puede comer cuy. Bueno, puede hacer muchas cosas aquí en el departamento. Del Huila, que
3: Emporio Cafetero del Huila.
2: Le faltan todavía por hacer.
3: Sí. Entonces, si va para el centro del Huila, vaya para Garzón Huila. Sí. Ahí al arrocito tapado.
2: El arrocito.
3: Ese es potente ahí en Garzón Huila.
2: La mazorcada.
3: Sí, también en Gigante. Vayan para la montaña del Gigante. Es la montaña ahí para que se vea el atardecer. Vaya a tomar chocolatico migao ahí en.
2: Uy, parce, ¿cómo es? Altamira.
3: En Altamira o también ahí en el corregimiento de Gigante. Se me olvidó el nombre del corregimiento en toda la curva.
2: ¿Las Aguas?
3: Gigante.
2: Ah, perdón.
3: Se me olvidó, parce. Bueno, pero todo este sector usted va a conseguir gastronomía. Sí, las aguas también. Puede hacer cositas acuáticas ahí en el Quimbo también. Bueno, hay plancitos para que la pasen.
2: Planes.
3: Sí, para que se disfruten. Entonces, ahí la pasen increíblemente bien escuchando Mix Radio. Entonces los invitamos para que y presuman, hagan muchas historias y presuman las cosas bonitas que tiene el departamento. Escuchando Mix, buenos días.

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1: 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El arranque de Mix Radio acompañándolos en esta mañana. Son las 9:16 minutos, 9:16. Saluditos a los que están por acá parchaditos, a la gente que apenas está despertando. ¿Qué día es hoy? ¿Dónde estoy? ¿Qué estoy haciendo? Pues hoy es martes, señores, hoy es martes. Y aquí estamos en este arranque de martes acompañándolos con Mix Radio. Son las 9:17. Bueno, hay actualización por ahí en WhatsApp.
2: Sí, a mí me tocó ayer.
1: Y entonces es para el tema de usuario.
2: Me dieron a escoger un nombre de usuario.
1: ¿Sí? Sí, sí, señor.
2: ¿Estaba yendo el suyo o qué? No,
1: no, no estaba ya, está ahí ya listo, anclado.
2: Lo separó ya.
1: Sí, sí, sí, ya lo
2: es. La idea de esto es que usted tenga un usuario, como en las redes sociales, que usted se puede llamar como quiera, y con esto oculta su nombre real y oculta el número de teléfono.
1: Sí, sí, sí, sí, sí, sí. Entonces, pues ya mucha gente está ahí en este tema de colocarle un usuario. Ajá, ¿te parece bien? Que no tengan el número.
2: Sí, yo, la verdad es que a usted le queda fácil. Yo no sabría cómo. No tengo un usuario, pues, que me defina.
1: Sí.
2: No.
1: Sí, sí, pues. Ahí está. Esa es la nueva actualización. Entonces, que tiene WhatsApp. De usted colocarle un usuario. Entonces, que la gente lo busque por ahí, por ese usuario.
2: Se le puso Dímelo Matatán.
1: Sí, claro. Arroba Dímelo Matatán.
2: Ah, bueno. Ay, yo no caí en cuenta para haber cogido ese. No, sí, ayer me salió también la actualización y ya lo tengo también ahí.
1: ¿Listo?
2: No lo dejan poner todavía, lo dejan que uno lo separe.
1: Lo deje separadito.
2: Y ya después me imagino que le darán a usted los datos, pues, para que lo active. Vea, le voy a contar una cosa.
1: Señor.
2: Imagínese que la NASA en estos momentos está ya buscando a equipos que sean los encargados de construir las piezas clave de la futura base que van a tener en la Luna. Entonces ya están buscando, pues, gente que tenga empresas para que haga eso. El plan no va a arrancar, pues, con astronautas, sino que ellos necesitan construir unas piezas para que la base tenga, primero, energía, para que tenga agua, para que tenga oxígeno, y pues para que tenga cómo fabricar y mantener todo esto que le permite a los astronautas vivir fuera de la Tierra. Entonces ya abrieron la convocatoria para que empresas, universidades, organizaciones de Estados Unidos revisen ese borrador lunar, y el objetivo, pues, es acelerar las tecnologías de superficie capaces de sostener una presencia humana duradera allá en la Luna.
1: Allá
2: me imagino
1: la Luna.
2: Que habrá.
1: Tienen afán de irse para allá.
2: Sí, están afanados. Eso me preocupa mucho, la verdad. Entonces, que miren a ver qué es lo que tienen que hacer para sacar energía de allá de la Luna, recursos locales, fabricación autónoma y materiales preparados, pues, para esos entornos hostiles del sistema solar allá en la Luna.
1: En la Luna, ¿qué podemos montar allá? ¿Qué emprendimiento?
2: Toca revisar a ver cuáles son las características que necesitan, porque yo estoy viendo como que los planos y los renders de eso y son como uno de esos hoteles que hay por ahí en el desierto, que son como cositas, un pasadizo, otra cosita, un pasadizo, otra cosita. Me imagino que tendrán que hacerlo autosuficiente antes de...
1: Sí, antes de...
2: se lleven, pues, a los astronautas ya para intentar estar periodos de tiempo largos.
1: Bueno, entonces ya tenemos allá para ir a montar cualquier cosa, no sé. Pero toca prontico. Bueno, son las 9:20 minutos. Saluditos a la gente que también está con nosotros a través del TikTok, arroba Mix Radio Neiva. A la gente que apenas está llegando por acá, les saludamos. Un saludo para Adolfo, dice Adolfo León, que está activo por acá escuchando Mix Radio. Saludos, muchachos, escuchando Mix Radio por acá. Quien saludos desde la aplicación, lo estoy escuchando. Bueno, listo, mi hermano. Y a toda la gente que está llegando con nosotros en esta bonita mañana de martes.
3: Mamá,

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1: Bueno, aquí estamos comandando y acompañándolos con Mix Radio. Son las 9:30 de esta mañana bonita de martes. En este arranque, escuchando Mix Radio. Buenos días a la gente que está por acá parchadita con nosotros. Feliz mañana. Y un saludo a todos los amigos que siguen ahí conectados con nosotros. Bueno, tensa la situación de Venezuela. Muy, muy complejo. Pero pues aquí sigue despegando mucha solidaridad desde nuestro país. Mucha gente se ha apropiado de la situación. Ayer, anoche, nuevamente, la noche de este lunes, el presidente de la República ordenó el envío de un nuevo avión cargado de ayudas humanitarias para acompañar a las familias que afrentan esta difícil situación, estas consecuencias de los fuertes movimientos que se registraron el 24 de junio. La aeronave partió con miles de elementos destinados a aliviar las necesidades más urgentes de las comunidades afectadas, un gesto de respaldo entonces para nuestro país de Venezuela. Y además de esto, pues muchas personas se han apropiado. Westcol dijo que iba a empezar, creo que ya está haciendo algunos streamers, y que todo lo que genere de monetización va dedicado a esto. Daddy Yankee también en Puerto Rico se apropió de esta situación. Muchos artistas han estado también ahí apropiándose de este tema. El señorazo también estuvo ahí. Si ustedes también quieren aportar, en nuestras redes sociales dejamos unos canales oficiales donde usted puede hacer sus donaciones, pueden hacer sus aportes. Ojo, solo canales oficiales donde pueda usted dejar sus aportes y apoyar a nuestros hermanos venezolanos, que desde aquí estamos con ellos, con mucha solidaridad, con mucho amor y mucho respeto por esta tensa situación que se vive. Y pues esperamos que pronto vuelvan a la normalidad, que se va a demorar un montón, pero pues ahí estamos apoyándolos desde aquí, desde Colombia.
2: Oiga, póngale cuidado, le voy a contar una historia que tiene que ver con esta tragedia, pero que a la final tiene una noticia que es positiva. En medio de toda esta tragedia que está viviendo Venezuela, hay un video que se volvió muy viral, pero que también es muy esperanzador. Resulta que voluntarios de rescate llegaron y encontraron con vida a un par de personas. Póngale cuidado lo que hicieron ellos. Póngale cuidado lo que hicieron ellos. Resulta que se dieron cuenta pues que había mucha gente que estaba intentando comunicarse con sus seres queridos, pero que se habían caído muchas antenas, y por eso no tenían en ese momento ni datos de internet. Entonces ellos lo que hicieron fue lograr liberar unas antenas de Starlink, de internet satelital. Entonces liberaron las antenas, le quitaron la contraseña para que la gente se pudiera conectar libremente. Resulta que habían unas personas que estaban debajo de unos escombros. Tan pronto tuvieron señal, lograron conectarse a esas antenas de Starlink y empezaron a hacer una transmisión en TikTok.
1: ¡Uy, parce!
2: Gracias a esa transmisión en TikTok los pudieron encontrar y rescatar. Pidieron auxilio ahí a través de esa transmisión en TikTok, los pudieron encontrar y en este momento pues están ya pues a salvo.
1: Esto desbloquea una puerta positiva grande.
2: Y además como que nuevas maneras de accionar. Yo me imagino que de ahora en adelante lo primero que van a hacer es llevar antenas y liberarlas.
1: Liberar internet.
2: Y poner internet libre pues para que el que esté por ahí logre comunicarse y conectarse y pues que
1: genial eso. Encontrar. Claro,
2: entonces está muy, muy curioso.
1: Mucha gente va a tener su celular en el bolsillo.
2: No, algo y los mismos organismos de rescate, cuando va a llegar, no sé, Defensa Civil, Cruz Roja, Ejército, Bomberos, habiliten lo que internet. Sea, van a llegar habilitando antenas pues para que la gente
1: se pueda
2: comunicarse ahí. Está muy, muy, muy
1: bueno.
2: Pues esperanzador por ejemplo esta noticia.
1: Claro, porque usted sabe, aquí tenemos una persona, vamos a meterle a sacarla, a rescatarla, está dando señales.
2: Fueron encontrados y fueron ubicados después de que pudieron transmitir en TikTok debajo de los escombros.
1: Vea, está súper eso. Muy bien. Bueno, esperemos que sigan rescatando muchas personas, que logren muchas familias unirse en rescatarse, en reencontrarse nuevamente. Hay muchas fundaciones también trabajando por los animalitos, por muchos perritos también que están ahí en esta situación. Entonces, orar por Venezuela y que todo fluya. Feliz mañana, esta es Mix Radio en el arranque.

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1: 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Bueno, aquí seguimos escuchando Mix Radio. Son las 9:43.
2: Vea, caballo, le voy a contar una historia. Pónganle cuidado que en el tour que está haciendo Rosalía,
1: ¿sí?,
2: de su nuevo álbum de Lux, ella tiene como una estética que está muy ligada como a la religión. Y en un momento del concierto pone como un confesionario, como si fuera un confesionario de iglesia. Entonces invita a uno de los artistas que la va a acompañar, y en ese confesionario el artista o la artista cuenta algún secreto de su vida. En esta ocasión invitó a Karol G. Entonces Karol G se fue para allá, para ese confesionario. Y entonces le tocó pues
1: confesarse.
2: Entonces Rosalía la presenta. Dice, ella ha demostrado que con trabajo, disciplina y muchísimo corazón se pueden romper fronteras. Es una rockstar, una leyenda, una mujer fuerte que cree en sí misma. Es la única e inigualable, la bichota, y va, todo el mundo ya. En el escenario, cuando ya se subió al confesionario, le dijo, bueno, ¿qué es lo que tiene que confesar? Y entonces Karol G dijo lo siguiente, vea, yo estuve en una relación donde esa persona con la que yo estaba no le gustaba celebrar su cumpleaños conmigo.
1: Uy.
2: Dijo que cada año inventaba una excusa diferente para no estar con ella y no celebrar el cumpleaños, que pues como que para ella era algo especial, ¿no? Pero para él, al parecer, no. Entonces como que dijo, vea, durante el primer año, sí, como que sí, pero no le di demasiada importancia. El segundo, ya como que empecé a aceptarlo. El tercero, finalmente, pues que pudieron compartir la celebración. Pero en el cuarto año, imagínese que se iban a ir a celebrar, pues a hacer un viaje, a celebrar.
1: Ajá.
2: Durante un viaje.
1: Sí.
2: Entonces dice Karol G, nos íbamos de viaje y estábamos con las maletas en el aeropuerto, en la sala de espera. Dice, ya no iban al viaje. Entonces que ella bajó las maletas, se quedó, se bajó de ese vuelo y se bajó pues por completo del vuelo y de la relación. Y entonces Rosalía dijo que no, que ya, que eso era muy imperdonable.
1: Imperdonable.
2: Ella no.
1: ¿Cómo le va a hacer ese desplante?
2: Sí, entonces no. que ella habría terminado pues la relación de una vez. Si el tercer año no quiere
1: celebrar.
2: ¿Quién
1: cree usted que puede ser?
2: Yo no sé, pero con Faith no duró todo ese tiempo.
1: No.
2: ¿Cuatro años? No duró con Faith.
1: Pues que nosotros sepamos, ¿no?
2: No, porque no, todo ese tiempo no duró con Faith.
1: ¿Quién será?
2: ¿De pronto con Anuel sí duró todo ese tiempo? No, tampoco.
1: Pero tampoco.
2: La relación con Anuel también fue más rápida, más, ¿no? Corta. No creo que yo no. A ver.
1: ¿Con Obi?
2: No sabría.
1: ¿Duró harto con él?
2: De pronto sí. De
1: duró
2: pronto
1: harto
2: sí.
1: ¿Harto con él? Sí, puede ser, ¿no?
2: El caso fue que quemaron a alguien, pero no sabemos.
1: No sabemos.
2: Quién es.
1: Nos toca poner a.

0: Bueno, no, atar cabo.
1: No sabemos quién es y nos va a tocar exponernos a hacer una labor investigativa ahí. Con Faith duraron menos de 3 años.
0: Sí, total.
1: Menos de 3 años. Con Anuel muestre a ver cuánto duraron. No, yo creo que también, como, tres, como que lo mismo.
0: Sí, como 3 añitos duraron.
1: 3 años también, menos de 3 años.
0: ¿Quién será, parce? Bueno, ahí nos queda esa tarea. Sí. Una gran tarea. ¿Quién sería que le hizo ese desplante a la bichota? Bueno, feliz mañana. Son las 9:46. Escuchan Mix Radio.

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2: La hora con un cafecito escuchando Mix Radio, son las 9:50.
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0: Esta es la música que los acompaña en el martes, iniciando semanita, escuchando Mix Radio. Bueno, son las 10:15. ¿Cómo me los tratan? ¿Bien o qué? Espero que bien, escuchando Mix. ¡Vamos que vamos!
1: ¡Dímelo, Matatán!
0: Saluditos a los que se reportan por aquí al 321-6142-948. ¡Feliz mañana! Con un solecito potente empieza esta mañana. Saludos por aquí a la gente que está turisteando, a la gente que está viajando.
1: ¡Dímelo, Matatán!
0: Parchen para el desierto, tal vez, esta noche para Termales, vayan para Rivera, parchen para la montaña del gigante, que está hermosísima, parce, ir a tomarse un cafecito allá, a ver el atardecer con esa persona favorita. ¡Ay! Saludos a mi amigo Raúl Fernando Montalegre. Activo, escuchando, Mitch, dímelo.
1: ¡Dímelo, Matatán!
0: ¡A wow!

0: que vamos en este bonito martes escuchando Mix Radio. 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
0: Ya saben, feliz mañana, buenos días, un abrazo a los que están llegando por acá a nuestro dial. Saluditos a la gente que está volviendo a la realidad, a los que apenas están diciendo, bueno, ¿qué pasó? ¿Cómo fue? ¿Cómo sería? ¿Ah? Bueno, espero que estén listos para iniciar un nuevo mes con toda la actitud, con toda la energía.
1: Dímelo, Matatán.
0: Y escuchando Mix Radio, vamos que vamos.

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2: Son las 10:46, escuchando Mix.
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0: Espero que le estén pasando muy bien, que le estén pasando bonito, escuchando Mix Radio.
1: Dímelo, Matatán.
0: Un abrazo a los que están preparando a esta hora. Yo creo que ya no más asado, Willis. Ya no, ni tamales ni lechona. Unos frijolitos, rico, sabrosito, unas lentejitas. ¡Ah! Una cazuelita de lentejas, parce, qué chimbazo.
1: Dímelo, Matatán.
0: Soy el Matatán W, arroba Dímelo Matatán. Si quiere que le recomiende lugares para visitar, hacer un turismo, me escriben. Arroba Dímelo Matatán, yo les recomiendo bien chimbo para que la pasen rico, disfruten del Willa. Y no vayan a decir grosería. Pao, pa. A vos, a vos.

0: Dímelo, Matatán.
1: Saluditos para la gente que está parchada disfrutando de Micho Radio. Buenos días. Espero que hoy empiecen una semana con toda. Que nos vaya bonito a todos. Que nos fluya a todo. Parce, échele amor, mucho amor a las cosas. Buena vibra, buena energía. Y parchados escuchando a Mix. A wow.

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0: pasaron en este San Pedro? ¿Bien? Bueno, espero que muy bien, parchaditos, escuchando Mix. Nos van siguiendo por ahí en redes sociales, arroba Mix Radio Neiva. ¿Listo? Bueno, soy el Matatán.
1: Dímelo, Matatán.
0: Estoy feliz de acompañarnos como siempre por acá. Vaciladitos, un abrazo a Yamilet, saludos a Janet, saludos a Jacqueline, está activa.
1: Dímelo, Matatán.
0: ¿Qué será prudente almorzar hoy, ah? Dímelo, dímelo, por aquí activo.
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2: La hora con un cafecito, son las 11:46, escuchando Mix Radio.
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Bienvenidos, aquí estamos arrancando una nueva hora de música, mediodía, después de puente festivo, después de las fiestas de San Pedro, después de conciertos, después de todo, aquí estamos listos pues para seguir con nuestra vida, a darla toda, mucha gente que está saliendo de su trabajo, sabemos que es difícil retomar otra vez, pero bueno, hágale, almuercito, a recargar la pila y a darla toda en la segunda mitad de este día que viene después de este palante y para atrás. Mi nombre es Héctor Betancourt, les saludo, les voy a estar acompañando aquí durante este par de horas contándoles muchas cosas que tienen que ver con sus artistas favoritos, cositas que van a pasar en el fútbol del mundial y de todo, mientras usted se pega un almuercito, mientras usted de pronto prepara alguito, mientras usted se mueve por las calles de la ciudad, aquí estamos con música increíble que los lleva para adelante y para atrás, un clásico y uno actual aquí en Mix Radio.

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1: Bueno, pues aquí estamos con toda la actitud. Mira, les voy a contar una cosa. Este viernes va a jugar la CL, viernes 3 de julio. Vamos a enfrentar a Ghana, 8:30 de la noche. Váyase alistando. Vea, va a pasar algo muy curioso y es que Colombia va a volver a vestir una camiseta que no vestía hace 28 años para enfrentar a Ghana, y eso nos gusta mucho. Entonces la FIFA ya reveló el uniforme que va a utilizar la selección Colombia. Va a vestir de amarillo, azul y rojo. El equipo africano Ghana va a jugar completamente de blanco, y pues vamos a estar pendientes de cómo le va en esta nueva fase a la selección Colombia. Y miren, hoy, si ustedes están esperando cuáles son los partidos, ya ahorita acabó de empezar el partido de Costa de Marfil y Noruega. Vamos a ver cómo termina ese partido. Luego a las 4 de la tarde, Francia contra Suecia, y al final del día, 8 de la noche, México contra Ecuador. Esa es la fecha de hoy para el Mundial.

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2: Son las 12:45.
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Con todo este mes que nos ha traído muchas fiestas, muchas alegrías, muchos puentes festivos, y estamos felices de despedir a los turistas que nos estuvieron acompañando durante todo este tiempo. Les enviamos un abrazo muy grande, muy fuerte. Gracias por habernos visitado. Espero que hayan encontrado muchas cosas increíbles en esta tierra bonita y en estas fiestas, el festival número 65 del Bambuco en San Juan y San Pedro. Y desde ya les estamos haciendo la invitación para que nos visiten el próximo año también. Vamos a pasarla muy bueno. Cada vez que ustedes lleguen acá, se tomen un aguardientico doble anís y vivan nuestro folclore. Gracias por estar acá, por visitarnos, por estar con nosotros y parcharla increíble en este festival del Bambuco, de nuestras fiestas de San Pedro. Desde Mix Radio les enviamos un abrazo grande y aquí los llevamos para adelante y para atrás.

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1: Bueno, pues, Valdemaro, aquí estamos con una nueva hora de música, arrancando ya mismo. Fíjense que resulta que J Balvin estuvo haciéndole una bromita a su amigo Maluma. También estuvo haciéndole esa misma broma a otro artista importante de música pop y también a un futbolista muy, muy, muy importante. ¿Quieres saber cuáles son esas dos personas? Vaya, porque le dejo la noticia completa en www.mixradio.co o nuestra aplicación Mix Radio Colombia. Vaya, que ahí le cuento todo. ¡Listo! Con toda la actitud, vamos, vamos, vamos.
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1: 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Bueno, pues, ¿cómo me les está yendo? ¿Cómo está su arranque de esta segunda mitad del día? Mucha gente está ya saliendo de la casa, se va a montar en un colectivo, se va a salir pues en su carro o en su moto a llegar a su lugar de trabajo, a darla toda en la segunda mitad de este día. Espero que haya almorzado algo rico, espero que haya recargado la pila, los que se dieron un duchazo pues y se están apenas como reacomodando, porque es que el fin de semana estuvo rudo, estuvo muy muy muy fuerte la fiesta, el ambiente y todo lo que pasó aquí en la ciudad. Entonces desde acá les envío un abrazo grande. Gracias por estar en Modo Mix Radio y pónganle cuidado a esta canción. Me encanta. Nos lleva para adelante.

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2: Es la 1:45 y estás en modo mix.
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0: Atrás. Bueno, pues aquí estamos cerrando este Palante y para atrás. Hoy, iniciando la semana después de Puente Festivo Mundial, está muy, muy, muy bravo lo que va a pasar hoy con los partidos del Mundial. Yo les voy a estar contando, bueno, con W, con el Matatán ahorita a las 4 de la tarde, ese partido entre Francia y Suecia que está bastante potente. Y por la noche, prepárense para ver México-Ecuador. Mañana estaremos muy pendientes de lo que pase con Inglaterra. Va a jugar Bélgica, va a jugar Estados Unidos, República del Congo, Senegal, Bosnia. El viernes va a jugar la Selección Colombia, y este mundial va tomando como más cuerpo. La gente está como que ya aficionándose mucho. Latinoamérica está haciendo un buen papel y eso nos encanta. Mientras tanto, aquí estamos dándole pa'lante y para atrás, cerrando con toda este mediodía. Vamos con toda a camellar, juiciosos, a dar el 101% que hoy se puede.
1: Zaga.

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0: Por aquí los vamos leyendo al 321-6142-948. Ahí nos van contando cómo me los tratan en este martes. Saludos a los que están turisteando y escuchando mi radio.
1: Dímelo, Matatán.
0: A vos.
2: Martes, 0 estrés.

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2: La hora escuchando Micho en las 2:48.
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1: Escuchando, Mitch, un saludito para la gente que está a esta hora en piscinita, relajaditos de vacaciones.
2: Dímelo, Matatán.
1: Tomándose unas frías, chupando sol y chupándose unas frías. Ah, eso es lo que uno debería estar haciendo esta oración, ¿no, doña Claudia? Relajadito, una cervecita michelada, chupando salecita ahí, pero no, uno aquí, chupando sol. ¡Qué pesca! ¡Qué pecado! Feliz tarde, escuchan Mitch, saludos a los que todavía están por acá disfrutando de este bonito departamento, el departamento del Huila. Vayan para Rivera, vayan para Termales, vayan para La Jagua, vayan para la Montaña del Gigante, vayan para el desierto.
2: Dímelo, Matatán.
1: Pásenla rico.

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0: Bueno, saluditos para acá la gente que está a esta hora relajadita, apenas está despertando, volviendo a la realidad. Otros están por ahí disfrutando un parchito de piscina. Bueno, me gusta.
1: Dímelo, Matatán.
0: Saludito a la gente que está por acá en el centro de la ciudad. Otros andan por Rivera, otros andan por Yaguará, comandando, disfrutando de este solecito potente. Saludos a Rafael, dice que está activo. Un abrazo para Pipe, también está activo por acá escuchando Mix Radio. Vamos que vamos.
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2: Son las 3:46 la hora, escuchando Mitch Radio.
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el único departamento que tiene nevado y desierto. ¡Ah, qué maravilla, parce! Eso es una chimba. Eso es un lujito que pocos se dan. ¿Listo? Bueno, feliz tarde. El fin de semana disfrutamos el viernes un concierto increíble de Raspa. Y el domingo, J Balvin, Grupo Firme, Rafa Pérez, Pipe Bueno, Luis Alfonso, mejor dicho, invitados. Una chimba de concierto, una chimba, ¿sí o no? Lo máximo, lo máximo. Felicitaciones a Harrison González, a todo su equipo, a la gente de las mejores productoras.

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2: Son las 4:45 y estás en modo Mix.
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5 en punto. Vamos cerrando este micheo de martes. ¿Cómo me los tratan? ¿Bien? Bueno, saluditos a la gente que está por acá en www.micheradio.co. Saludos a los que apenas acaban como de encender la radio por ahí, volviendo a la realidad. Aquí les acompañamos escuchando Mitch.

0: Bueno, musiquita para ir cerrando. Una hora más de canciones, escuchando Minche Radio. Saluditos a todos los que están por acá con nosotros, parchados, disfrutando de esta tarde. Es lunes.
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0: Así de fácil nos pueden llevar a cualquier parte del país, del mundo. Arroba Minche Radio Neiva. Ahí estamos activos.

ahí con el líder, que no se te olvide, la tardecita escuchando Mix Radio. ¿Cómo la van pasando? Bueno, ¿será momento de volver al gimnasio o despuesito? Esperemos un poquito, ¿sí o no? Bueno, saludos a los que están activos escuchando Mix Radio.

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2: Son las 5:45, estás modo mix.
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1: 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En Mix 94.8 son las 6 en punto.

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1: Eso soy yo, ¿cómo están? Bienvenidos, aquí les estoy saludando y les acompaño a cerrar este día como tiene que ser. Un día que ha estado lleno de muchas cosas, de muchas emociones. Yo he visto gente con carita de sueño, gente con ojeritas, porque la verdad, el fin de semana estuvo largo. Las fiestas de San Pedro lo dejan a usted bien rendido, pero también he visto mucha gente todavía por aquí turisteando. Mucha placa de fuera de la ciudad, gente saliendo hacia el lado del desierto de la Tatacoa, a gente que está entrando por aquí en los centros comerciales, se ven tranconcitos todavía en la ciudad. Entonces, pues bueno, aquí estamos como que rematando ya la temporada de vacaciones, de descanso para muchas personas que, no sé, tal vez hoy en la noche están regresando hacia su ciudad de origen. Desde acá les enviamos un abrazo grande, les queremos mucho y gracias por estar aquí visitándonos y pasando muy bien en esta temporada de San Pedro. 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
1: ¿Qué haces?
2: Aquí llegando a tu casa.
1: Sí.
2: ¿Y tu mamá está por ahí?
1: Mira, se ve

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1: Bueno, en un rato vamos a tener un partidazo que va a enfrentar a México, que fue el que decidió mandar para la casa a Japón, y a Ecuador, que fueron los que decidieron mandar para la casa a Alemania. Va a estar duro, duelo de titanes de acá, de América Latina. Eso va a ser ahorita a las 8 de la noche. Vamos a estar pendientes de lo que pase con ese partido. Hoy jugó Costa de Marfil y Noruega. Noruega ganó 2-1 ese partido. Francia contra Suecia también se jugó. Partido súper emocionante, la verdad. Yo vi el primer tiempo a Mbappé comerse varios goles, hasta que pues le llegó en el minuto 44 la posibilidad de meter ese primer gol, y se está acercando cada vez más a el récord que tiene de goles Messi en el Mundial. Ya está ahí cerquita. Vamos a ver cómo le termina de ir estos días a este par de jugadores que están ya encabezando la lista de los goleadores máximos de estas Copas del Mundo. Ustedes escuchan Mix Radio acompañándolos en esta temporada de descanso para muchos, de Mundial, de San Pedro que ya termina, y de mucha música para ponerlos en modo Mix Radio.
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2: Son las 6:45 y estás en modo Mix.
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1: Bueno, mire, mañana los voy a estar invitando a que parchen con nosotros, por favor, porque vamos a estar nosotros, mire, acompañándolos desde temprano en el arranque de Mix Radio. Píllese la vuelta, usted madruga, ponga ahí Mix Radio 94.8 FM, que lo vamos a estar acompañando mientras hace un poquito de ejercicio, mientras se va preparando para salir hacia la universidad, mientras se va preparando pues para ir a su lugar de trabajo, mientras va de pronto preparándose el desayunito. Ahí va a estar el arranque de Mix Radio mañana muy temprano. Les vamos a estar contando noticias que tienen que ver con sus artistas favoritos, con lo que pasa aquí en la ciudad de Neiva, con cositas pues que usted necesita saber antes de salir a su lugar de trabajo. Todo eso aquí en el arranque de Mix Radio. Lo esperamos mañana temprano. Mientras tanto, aquí estamos cerrando el día como tiene que ser, con música increíble. Como...
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